Bud Freeman fue uno de los primeros e influyentes músicos del saxo tenor en el jazz, una figura destacada de la escena del jazz de Chicago. El estilo de Freeman mezclaba swing y Dixieland con un tono cálido y melódico y un fraseo elegante y fluido que le valió elogios de la crítica. A fines de los años 30, dirigió el Summa Cum Laude Trio, un pequeño grupo que creaba jazz sofisticado y melódico. El trío lo componen Jess Stacy en el piano con George Wetling en la batería, ambos músicos experimentados en la orquesta de Benny Goodman. The Bud Freeman Trio, Nueva York, 1938.

Ivy Marie Anderson nació en 1904 en Luisiana, aunque fue criada en California. Fue una célebre vocalista cuya carrera dejó una marca indeleble en la música estadounidense. Su carrera comenzó a principios de los años 20. Su versatilidad brilló en el escenario del Cotton Club de Nueva York en 1925. Después colaboró con bandas de jazz con sede en Los Ángeles. Pero en 1931, la vida de Anderson dio un giro transformador cuando se unió a la orquesta de Duke Ellington, una asociación de una década. Guiada por Ellington, refinó su estilo, desarrollando una personalidad musical propia. Sus primeras grabaciones fueron It Don't Mean a Thing y If It Ain't Got That Swing en 1932, que mostró su voz grave pero elegante que se convirtió en un sello distintivo del sonido.

Un pianista distintivo fue Cliff Jackson. En los años 20 tuvo su propia big band, Crazy Cats, y en los años 30 trabajó principalmente como solista y acompañante de cantantes. De hecho, se casó con Maxine Sullivan. Fue pianista del intermedio en Jimmy Ryan's en la calle 52 y más tarde en la banda de la casa dirigida por Roy Eldridge. Escucharemos a Jackson en dos situaciones. Primero en un cuarteto que probablemente nunca actuó en vivo. Pee Wee Russell en clarinete, Jackson en piano, Bob Casey bajo, Jack the Bear Parker en la batería, en grabación hecha en Nueva York en 1944. Luego lo oiremos en una banda que incluye a Sidney Bechet en clarinete y soprano, los hermanos de Paris, el trombonista Wilbur y el trompetista Sidney. Ellos, junto al líder, trabajaron más de 15 años tocando en Jimmy Ryan's. Completa la banda el seriamente subestimado Gene Cedric en tenor y clarinete. Grabación hecha en marzo de 1944, también en Nueva York.

0: Ha sido una sesión dedicada al estilo swing de los años 30 y 40, con los Kansas City Five de Buck Clayton, el trío de Bud Freeman, la cantante Ivy Anderson, y acabamos de escuchar al pianista Cliff Jackson. Información detallada de toda esta música la encuentra en purojazz.com. Y ahora llegamos a José Oplustil, que nos trae sus programas Archivo Maestro y Siglo XXI. Muy buenas noches.
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Muy buenas noches. Continuamos en Archivo Maestro recordando los ballets de Igor Stravinsky. Después de dejar de componer para Diaghilev y su compañía de los ballets rusos, Stravinsky comenzó a colaborar con otros artistas en 1927, y los primeros resultados de esta actividad fueron las partituras para El beso del hada y Apolo, las que se estrenaron respectivamente en París y en Washington en 1928. Benoit desarrolló la idea, diseñó la producción y eligió varias piezas para piano y canciones de Tchaikovsky para dar forma a El beso del hada, y Stravinsky logró un notable e ingenioso montaje de esta música. El estreno lo realizó la nueva compañía de Ida Rubinstein y la trama se basó en un cuento de Hans Christian Andersen. En medio de una tormenta de nieve, un hada arrebata a un niño de su madre, lo abraza y con un beso sella su destino. Lo abandona y es encontrado por unos campesinos que lo adoptan. Pasan los años, es un joven que está a punto de casarse y reaparece el hada con disfraz de gitana para leerle su futuro. Comienza la boda, llega la novia y el joven la toma como esposa. Cuando va a besarla, descubre que tras el velo no está su amada. Es el hada. Se da cuenta que ha cometido un error. Intenta liberarse, pero no puede contra el poder sobrenatural de ella y es llevado a otro tiempo y lugar para vivir para siempre con el hada. Escuchemos a la orquesta de Cleveland, dirigida por Oliver Knussen, interpretando El beso del hada.

Era la música del ballet El beso del hada, de Igor Stravinsky, con la orquesta de Cleveland, dirigida por Oliver Knussen. Antes de radicarse en los Estados Unidos, Stravinsky comenzó a recibir encargos de diversas instituciones y artistas de ese país. Uno de ellos, que provino de Lincoln Kirstein y Edward Wahlberg, fue destinado al nuevo American Ballet de Nueva York. Se tituló Juego de Cartas y se estrenó en el Metropolitan en 1937 con una coreografía de Balanchine. Los bailarines son cartas en un juego de póker y el progreso del juego es interrumpido por las intrigas del comodín, que es el bailarín principal, quien ejerce un maligno poder gracias a su facultad para asumir diferentes identidades. La música combina citas a otros autores con danzas populares, ritmos de jazz y trozos de obras del propio Stravinsky. Escuchemos Juego de Cartas con la orquesta del Concertgebouw de Ámsterdam, dirigida por Neeme Järvi.

Era la música del ballet Juego de Cartas de Stravinsky, con la orquesta del Concertgebouw de Ámsterdam dirigida por Neeme Järvi. Ya en los Estados Unidos, el siguiente ballet de Stravinsky provino de un encargo de Billy Rose.

para su espectáculo The Seven Lively Arts. Se estrenó en 1944 con el título Escenas de Ballet y es una ilustración intrigante de cómo algo no artístico fue la base de un discurso simbólico que retuvo toda su autonomía estética. Interpreta la Filarmónica de Berlín dirigida por Bernhard Haitink.

0: Hemos escuchado escenas de ballet de Igor Stravinsky con la Filarmónica de Berlín dirigida por Bernhard Haitink. Mañana a las 10 de la noche vamos a completar este ciclo en Archivo Maestro con el último capítulo dedicado a los ballets de Igor Stravinsky. Hasta entonces.
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1: 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Atención a la señal horaria en FM Universidad de Magallanes. Exactamente 22 horas 10 de la noche.
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Indicamos la hora en FM Universidad de Magallanes. Exactamente 2 de la madrugada. 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

0: FM Universidad de Magallanes indica la hora. Exactamente las 3 de la madrugada.
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En FM, Universidad de Magallanes 88.9, indicamos la hora. Exactamente las 4 de la madrugada.

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Indicamos la hora en FM Universidad de Magallanes. Exactamente las 5 de la madrugada. 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
1: Esta canción que sigue va dedicada a los niños grandes y a los grandes niños. Poquitos días atrás tuve la suerte de estar con León, con tu hijo, pero veía como a tu esposo le brillaban los ojos como un niñito. Vamos, chicos.

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0: Son las 6:30 de la mañana. 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
1: Tuve la suerte de encontrar la voz de mis canciones y el corazón de una amiga en la señora Sandra Mianovich.

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Esta noche más.

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1: Duro. Pero me la envías.
2: Claro,
1: vale, por supuesto. Ya te veo.

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1: Romántico y romántico de esta noche. Ya no más. Pongámosle bueno, maestro.

indicamos la hora. Son las 7:30 de la mañana. 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
1: La próxima canción que vamos a interpretar está incluida en nuestro primer disco. Y hasta anoche no la habíamos tocado en un montón de años, así que esperamos que les guste y que la disfruten.
2: Dice así.

0: llevo.
1: No, gracias. Estoy esperando al viejo del sombrero.
0: Uy, chucuta, no me diga. ¡Qué viejo tan afortunado!
1: Ahí llegó.

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1: Son las 8:30, 8:30 de la mañana. 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
1: 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Hey, Fonsi.

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1: Por favor, un aplauso enorme para Inti Gimani.

Para Inti Illimani estar esta noche junto a Nano es una gran alegría. Y ¿sabes qué? En algún rinconcito por ahí hay unos ojos y una sonrisa que nos está mirando y que nos lleva a hacer más bonita y más grande la música chilena. Víctor Jara.

En FM Universidad de Magallanes indicamos la hora, exactamente 10 horas, 10 de la mañana. 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

0: Niki. Niki.
1: ¿Qué pasó? ¿Qué pasó?
0: Ey, ¿te crees millonario? ¿Qué fue?
1: No, es un sueño ahí más raro. ¿Cuál sueño, padre?

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0: Gracias, gracias a todos. Bendiciones a todos. Hermosa noche.
1: Fue muy buena. Los aplausos. Los aplausos para México.
0: Gracias, chicos.
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0: Indicamos la hora en FM Universidad de Magallanes. Exactamente 11 horas. 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
1: La próxima canción habla del lugar donde nos criamos, del lugar donde está nuestra familia, nuestros amigos. Para ello es Calles de Talcahuano.

0: Fena.
1: Qué grosso.
2: Gracias.
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1: Buena, buena.

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está bien hecho, ¿eh?

Yo soy un trabajador de la música, no soy un artista. El pueblo y el tiempo dirá si yo soy artista. Yo en este momento soy un trabajador y un trabajador que está ubicado con conciencia muy...

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2: Buenas tardes. Escucharemos en esta ocasión a cuatro artistas que en la actualidad han desarrollado su música con fuertes influencias del folclore y la nueva canción chilena. Campo que hoy por hoy ha tenido una importante participación femenina en todas las latitudes de nuestro país. Nuestra primera invitada es la ariqueña Jimena Herrera, música, diplomada en gestión cultural y profesora de canto y guitarra. Jimena, conocida como La Mena, se ha desempeñado en el área de la producción y en el escenario desde hace más de 25 años, como productora y música en la banda de Manuel García desde el año 2007, participando en festivales, en giras nacionales y extranjeras. La cantante se caracteriza por tener una voz dulce que penetra en el alma de quien la escuche. Su disco Microcanciones se conecta, según sus propias palabras, con lo más profundo de la propia intimidad, un álbum con letras compuestas por ella y por su amigo, el reconocido músico nacional Manuel García. Escucharemos a La Mena en cuatro canciones de su disco Microcanciones, grabado y producido por el connotado ingeniero argentino Guido Nissenson. Ellas son Aceituno, Carta a Mano, Vamos y Vinilo.

era Jimena Herrera, La Mena, en cuatro canciones de su disco Microcanciones: Aceituno, Carta a Mano, Vamos y Vinilo. A continuación destacamos a la cantautora, multiinstrumentista y productora nacida en Valparaíso, Elizabeth Morris. Como intérprete ha colaborado en producciones de personajes como Magdalena Matei, Pedro Villagra, José Cebes y grupos como Santiago del Nuevo Extremo e Inti Illimani. Como autora, sus temas han sido interpretados incluso por Pedro Aznar y Eva Ayllón. La carrera de Elizabeth Morris como solista se inició en el 2001 y un año después aparece su primer disco, Hacia Otro Mar. Su tema Canción de Agua y Viento, que apareció en el segundo disco, fue ganador de la competencia folclórica del Festival de la Canción de Viña del Mar. En la actualidad cuenta con 5 exitosas producciones y ha viajado por Chile y el extranjero en diversas giras. Escucharemos una selección de la variada producción de Elizabeth Morris, con los temas Darte Luz, Décimas, Canción de Agua y Viento y Esperanza y Yo.

Escuchábamos una selección de la música de Elizabeth Morris, Darte Luz, Décimas, Canción de Agua y Viento y Esperanza y Yo. Seguimos con este programa dedicado a las nuevas representantes de la canción de fusión latinoamericana de nuestro país. Desde Traiguén, Basti Michel nos trae su aporte a la música nacional. Titulada de Educación Diferencial, Basti alcanzó a ejercer por varios años esta profesión hasta que a partir del año 2006 se dedica por completo a la música. Basti heredó de su familia la tradición del canto campesino. Luego de presentarse en diversos locales de Chile y el extranjero, lanzó su primer disco, De Tierras y Asfaltos, al cual le han seguido otras dos producciones. Del primer disco de Basti Michel hemos seleccionado Lonqui Mai, El Tiempo que Requiero, Zamba para los Cantores y Flor Silvestre.

Escuchábamos los títulos Lonquimay, El tiempo que requiero, Samba para los cantores y Flor silvestre en la versión de Basti Michel. La cantautora Natalia Contese nació en Nueva Orleans, en Estados Unidos, durante una estadía de sus padres chilenos en aquella ciudad. Investigadora incansable de la cultura tradicional local, Natalia Contese lleva años recopilando vestigios de las últimas cantoras vivas. Además de haber sido discípula de la gran folclorista Margot Loyola, hoy lidera la Escuela Chilena de Folclor y Oficios en La Reina, inspirada en el sueño que Violeta Parra intentó hacer realidad en los años 60. Natalia ha viajado mostrando su arte por Argentina, Cuba y México. Hemos seleccionado de dos de sus tres discos editados en la década del 2010 los siguientes temas de Natalia Contese: Después de la lluvia, Que me entierren con semillas, Quiero bailar contigo y

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0: Hemos escuchado a la cantautora Natalia Contese en una selección de sus discos Puñado de Tierra y Corra la Voz. Finalizamos de esta forma el espacio dedicado a cuatro exponentes femeninas que destacan en la actual producción musical chilena. Los dejamos invitados para la próxima semana, en este mismo horario, para seguir disfrutando de la música nacional en nuestro Meridiano 70. Buenas tardes.
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Muchas gracias. Muy buenas noches. Bueno, nosotros felices de estar nuevamente participando de este maravilloso festival, Festival de la Patagonia, acá en el sur del mundo, en Punta Arenas. Así que muchas gracias por esta nueva invitación a participar.

pocos días atrás nosotros cumplimos 59 años de trayectoria ininterrumpida. Así que estamos celebrando estos 59 años. ¿No es así?

0: insolente aquí en la Patagonia. No, estamos contentos porque hemos podido sobrevivir todos estos años. En este mundo ingrato, haciendo lo que se puede por la música, por la cultura, por nuestro país, por nuestro continente. Cada uno debe, tiene la obligación de aportar un granito de arena y hacer cada día un planeta mejor. Esa es la tarea de todos. Así que vamos.
1: Bueno, a propósito de cumpleaños.
0: Ah, sí, pues.
1: Sí, pues estamos también celebrando 40 años de una obra, de una de las obras quizás más importantes de nuestra trayectoria musical, como lo es Alturas de Machu Picchu. Así que vamos a tocar una selección de temas de esta obra.

Dicen que por esta zona hay mucho amor. Me han contado a mí, no sé, tendría que verlo. O sentirlo. Uno que lo sintió fue mi amigo aquí presente, que toca guitarra, canta, baila. Y puede hasta muy... La última vez que vino para acá, hicimos una canción. Hace años ya sí, pues no es hace poco. La vieja tiene como 50. La canción se llama Un día de tus días.

0: Reciban el cariñoso aplauso y cariño de la Patagonia, del extremo sur de Chile, del fin del mundo. Este festival folclórico el día de hoy se pone de pie para agradecer esta hermosa presentación donde nos hicieron latir el corazón de los magallánicos y quienes residen esta hermosa tierra, a ustedes, a los Jaivas.
1: Qué honor, qué orgullo poder tenerlos nuevamente en este escenario, Alfonso Costa y Cárcamo, que tiene tantos años de historia y que además permite, sin duda, rendirles un tributo a ustedes. Y de esta manera, con nuestro público de pie en el día de hoy,

0: Hay un ruido lindo que nos hace bien entre aplausos, entre vítores y el cariño además que tenemos los magallánicos por los Jaivas.
1: En esta 41ª versión del Festival Folclórico de la Patagonia, se coloca de pie para hacer historia y entregarle a estos tremendos músicos chilenos que llegaron al fin del mundo para cantar, bailar, para traernos lo que somos los chilenos, parte de nuestra historia. Les entrega, y quiero una vez más escucharlo a ustedes, al público presente.
0: Queremos invitar a un amigo para que nos acompañe en el día de hoy, quien es el tallador, el artesano que además confecciona para nosotros estos símbolos que son tan importantes. Nuestro ovejero, nuestro ñandú, son confeccionados por él. Y él durante el día de hoy, conversando acá sobre el escenario a la hora del homenaje, dijo que si de todos los miles de ñandúes que ha confeccionado y también ovejeros, es un honor entregarles a ustedes esto, sin duda, que habla acerca de lo que él hace. Juan, por favor.
1: Por favor, Juan. El homenaje al ovejero de nuestra tierra, en manos del creador, por más de 1000 piezas que ha creado con cariño, con amor, que le ha entregado vida, hoy se va con los Jaivas.
0: Juanita Parra recibe entonces este símbolo tan bello que es además nuestro, el ovejero de mi tierra, porque no es el guaso ni es el charro, es el ovejero de mi tierra. Y también...
1: Pero el público se hace presente, porque el público quiere esta noche para los Jaivas. Así es. Quiere ñandú.
0: Ahí está. Un clavo. Qué honor.
1: Qué linda imagen.
0: Qué gran momento, Mario. Toda la familia, sin duda, de los Jaivas presentes en este instante.
1: Este público los estaba esperando a ustedes. Son exactamente las...
0: Las 3 de la mañana con 6 minutos. Usted no se vaya. ¿Quién se queda con nosotros, Iván? Eso, acá.
1: Siendo las 3 con 6 minutos, el público está como si fuera las 12 del día. Porque quiere, una vez más, en este escenario, en el fin de la Patagonia, con ustedes, los Jaiva.
2: Muchas gracias, chiquillos y chiquillas, patagones y patagonas, patagoncitos y patagoncitas. Gracias por el cariño, gracias por la recepción, gracias por los regalos que nos dieron, gracias por esperarnos, porque estamos viniendo a este país cada 4 años. 4 años tenemos que esperar para volver, así que apúrense un poco. Ahora, para despedir esta linda noche y agradecerles a ustedes, queremos hacerle una invitación para que canten con nosotros. ¡Queremos invitarlos a cantar! ¡Eso! ¡Queremos invitarlos a bailar! ¡Queremos invitarlos a saltar! ¡Con ese corazón contento todo!

0: se consagra la música, estos símbolos que además nos permiten vivir una jornada muy especial en esta, la segunda noche del Festival Folclórico en la Patagonia.
1: Así es, con un público que se va con el corazón lleno, bailando, cantando, aplaudiendo, llevando esas banderas a lo más alto de la Patagonia chilena. Muchas gracias a cada uno de ustedes, lo presente, por estar con nosotros y vivir este hermoso festival que lo tenemos y lo llevamos tan vivo en el corazón.
0: Qué manera de comenzar, qué forma de finalizar además por esta noche, poniéndole un broche de oro tal cual como lo fue el día de ayer. Mañana tendremos, o dentro de un rato más, vamos a seguir compartiendo de más música. Agradecemos también el haber compartido junto a nosotros estas dos hermosas veladas y lo que viene dentro de las próximas horas.
1: Sí. Voces de Aysén estarán mañana sábado, este día sábado 27 de agosto, donde estaremos con el último día del Festival Folclórico en la Patagonia.
0: Nos vienen a acompañar también los Zumbides,
1: Chamanes de la Patagonia
0: y Destino San Javier.
1: Y mañana 6 canciones que entrarán en la competencia y estarán disputando los primeros, segundo y mejor autor de la canción. Las canciones son Las Cortinas del Silencio, Don René, Lo Vienen a Ver,
0: Milenario,
1: Un Chilote Patagón,
0: Perdido en la Patagonia,
1: Si Es Por Ti. 6 canciones que ingresaron a la competencia tras la final de la final. Queremos agradecerle a ustedes, a este público maravilloso que hace posible mantener vivo al hermoso Festival Folclórico de la Patagonia. Con ustedes ha sido un placer, Oscar España, nuevamente compartir corazón a corazón este gran escenario y terminar con los grandes de los grandes, con los Jaivas.
0: Gracias a todos ustedes por haber venido el día de hoy. Gracias, Paola, como
1: muchas
0: siempre,
1: gracias
0: por compartir contigo de esta otra noche en la cual hemos estado haciendo este Festival Folclórico de la Patagonia.
1: Con mucho cariño.
0: Gracias. Hasta un rato más, gracias, buenas noches.

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En FM, Universidad de Magallanes, indicamos la hora de este momento. Exactamente las 16 horas.

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0: En FM, Universidad de Magallanes, indicamos la hora de este momento. Exactamente las 17 horas.
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En FM Universidad de Magallanes indicamos la hora exactamente 18 horas.

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1: Hoy retrocedemos en el tiempo para hablar de una de las figuras más influyentes y enigmáticas del rock, el hombre que muchos conocen como el padrino del heavy metal y el príncipe de las tinieblas. Nacido como John Michael Osborne en Marston Green, Inglaterra, este vocalista, músico y compositor se alzó a la fama mundial como la inconfundible voz de la legendaria banda Black Sabbath. Con álbumes icónicos como Paranoid y Master of Reality, Ozzy Osbourne ayudó a definir el sonido del heavy metal. Pero su viaje no terminó ahí. Tras dejar Black Sabbath, forjó una exitosa carrera en solitario, lanzando joyas como Blizzard of Oz y Diary of a Madman, que nos entregaron clásicos como la potente Crazy Train. Más allá de la música, Ozzy ha sido un verdadero fenómeno cultural, incluso llevando la vida de su familia a la pantalla chica con el famoso reality show The Osbourne. Su impacto es innegable, con ventas que superan los 100 millones de copias y un lugar en el Salón de la Fama del Rock and Roll. A continuación suena en UMAG FM Ozzy Osbourne con Mr. Crowley.

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0: FM Universidad de Magallanes indica la hora. Exactamente 21 horas.
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1: Tengan ustedes muy buenas noches. El músico alemán Alfred Sicking es vibrafonista, pero también toca marimbas, batería y percusión. Ha actuado en diversas orquestas sinfónicas y ha interpretado músicas teatrales. Se ha presentado como solista en diversos conjuntos de nueva música. Con I Am, su nuevo CD, cumple un proyecto demorado por la pandemia. Después de décadas como acompañante, solista permanente en la Götz Alsmann Band y como profesor universitario en Münster, Sicking ha reunido a algunos de sus colegas favoritos para grabar un disco bajo su propio nombre con composiciones originales. El cuarteto básico es tipo Modern Jazz Quartet. Lo forman el pianista Sebastian Altekamp, Ingo Sens en el contrabajo y el baterista Christian Sonfeld. Se complementa ocasionalmente con Christian Kapp en trompeta o fliscorno, Martin Klassen en saxo tenor y en percusiones, Markus Paslik. Oigamos a Sicking y grupo en I Am, grabación hecha en Münster en octubre del 2020.